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0: Carmela Vitarte, que está por acá bailando en esa noche de fiesta. Un saludo grande para el amigo Pedrito Ibango, que es recontrafanático, super hincha de Aguamarina.
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corazón limpio, preparado para el día de hoy. El propósito de la lectura de la palabra de Dios es para mantenernos preparados, para estar preparados porque Jesús viene. Jesús viene. Y debemos nosotros guardar nuestro corazón a través de la lectura, de oír la palabra de Dios y aceptarla en nuestro corazón.

0: valioso que tenemos en esta vida para poder alcanzar lo que Dios ha dado en su palabra. Debemos oír, debemos creer, debemos aceptar la enseñanza que Dios ha enviado desde el cielo a través de Jesucristo para todos los hombres, para todos los seres humanos. No hay condición de raza o sexo. Dios no hace excepción de personas. No es cuestión de dinero ni de cuánto tú tengas en esta
1: vida. Bueno y delicioso es
0: el Señor dice
1: habitar los hermanos
0: que aquel
1: junto,
0: que
1: en
0: su niña él lo levanta.
1: En Perú, en Bolivia,
0: él se sumía,
1: en Argentina,
0: Dios,
1: y en todas las naciones.

0: nosotros meditar en la palabra. Vamos a orar.
1: Cuán hermoso vamos a oír, es alabarte, claro. Señor.
0: Pero vamos a orar.
1: Unidos como hermanos.
0: Oramos.
1: Porque todos amado somos
0: Padre,
1: tus hijos.
0: Que estás lavados en el cielo.
1: Con tu
0: en el nombre
1: sangre
0: de
1: preciosa.
0: Tu hijo amado. Quien murió en la cruz. Para darnos vida eterna. Así está escrito en tu palabra. Que Jesucristo murió en la cruz. Se entregó él. Fue crucificado.

Espíritu Santo, venga a mi alma, venga dentro de mi ser y tome posesión en mi ser para que me ayude a hacer tu voluntad, para hacer la voluntad del Padre. Porque está escrito en tu palabra que separado de ti, oh amado Dios, oh amado Jesús, nada puedo hacer. Por eso yo te necesito. Venga a mi corazón, venga a mi alma, perdóname, ayúdame, enséñame, guíame por el camino de la verdad que es a través del Evangelio. Y así mi corazón y mi alma, mi familia y mis hijos, estemos preparados para el día de tu venida. Porque el fin se espera, el fin viene. Tu palabra dice que llegará el fin. Y yo quiero en este día estar preparado para ir contigo a los cielos. O si me tocará partir mañana, también estar contigo para ir a los cielos y vivir toda esta vida. Gracias, mi Señor. Te entrego mis cargas, mis preocupaciones, mis necesidades, este corazón angustioso, desesperado. Te lo entrego a ti, Señor. Te entrego mis enfermedades, dolores de mi cuerpo, Señor, te entrego todo lo que me estorba de adorarte, todo lo que roba mi paz, todo lo que no me deja hacer tu voluntad, te entrego mi ser, te entrego todo mi ser.

Dios te bendiga, amado ser. Proverbios, capítulo 2. El libro de Proverbios, un libro de consejos para poder conocer a Dios. Porque lo importante en nuestra vida es conocer a Dios, que tú conozcas a Dios, que tú conozcas la voluntad del Señor, para que no andes por la vida haciendo cualquier cosa, haciendo la voluntad de los hombres, la voluntad de las religiones, la voluntad de del diablo. Todo cristiano, toda persona que ama a Dios, debe conocer la palabra. Por eso vamos al capítulo 2 de Proverbios. ¿Qué dice el consejo? ¿Qué aconseja la palabra de Dios? Leemos con la bendición del Padre, con la bendición del Hijo, con la bendición del Espíritu Santo. Dice la Escritura: Hijo mío, si recibieres mis palabras y mis mandamientos, guardares dentro de ti,

y hallarás el conocimiento de Dios. ¿Por qué? Porque Jehová da la sabiduría y de su boca viene el conocimiento y la inteligencia. Él, Dios, provee de sana sabiduría a los rectos. Él es escudo a los que caminan rectamente. Él es el que guarda las veredas del juicio. Él es el que preserva el camino de sus santos. Entonces, hijo mío, entenderás justicia, juicio y equidad y todo buen camino. Cuando la sabiduría entrar en tu corazón, cuando Jesús entrar en tu corazón, cuando el Espíritu de Dios entrar en tu corazón, y la ciencia fuere grata a tu alma, la discreción te guardará, te preservará la inteligencia para librarte del mal camino, hijo mío, de los hombres que hablan perversidades, que dejan en los caminos derechos para andar por las sendas tenebrosas, de los hombres que se alegran haciendo el mal, que se cuelgan en las perversidades del vicio, cuyas veredas de esos hombres son torcidas y torcidos sus caminos. Si tú oyes la palabra de Dios, dice en el verso 15, verso 16, serás librado de la mujer extraña, hijo mío, y de la ajena, de la mujer ajena, que halaga con sus palabras, la cual esa mujer abandona el compañero de su juventud y se olvida del pacto que hizo con su Dios en el matrimonio, por lo cual su casa de esa mujer está inclinada a la muerte y sus veredas hacia los muertos. Todos los que se llegan a esa mujer no volverán ni seguirán otra vez los senderos de la vida. Así, hijo mío, andarás por el camino de los buenos y seguirás las veredas de los justos, porque los rectos habitarán la tierra y los perfectos permanecerán en ella. Mas los impíos serán cortados de la tierra y los prevaricadores serán de ella desarraigados. Hasta ahí la palabra de Dios. Hemos leído el proverbio capítulo 2. Dale gracias a Dios que has oído la palabra. Padre, te damos gracias, te doy gracias por tu palabra en esta mañana. Señor, tu palabra dice que reciba tus palabras, tu enseñanza, y que reciba tus mandamientos, y que los guarde dentro de ti, dentro de mi corazón, que los guarde en lo profundo de mi

para conocer las razones prudentes que tú hablas y que debo clamarte a ti, que tú eres la inteligencia y que debo dar mi voz para predicar tu palabra, para hablar de ti, porque tú eres la prudencia y que debo buscarte, buscarte la plata y como escudriño, como busca el oro, la riqueza de la tierra. Me levanto temprano para trabajar, para ir a hacer las cosas. Así debo levantarme temprano también para oír tu palabra, para buscarte. Entonces, tú me enseñarás, tú me guiarás. Entonces hallaré conocer el temor, el conocimiento de Dios y entenderé el temor del Señor, el respeto al Hijo. Yo quiero, Señor, yo quiero conocerte más. Yo quiero, Señor, obedecerte, respetarte, obedecer tu palabra. Yo quiero, Señor, seguir en la senda de la prudencia, haciendo el bien. Oh, Dios mío, porque tú eres el único que da buena sabiduría y tú has abierto tu boca para enviar esta palabra, porque esta palabra es inteligencia, sabiduría.

eso viene de tu boca. Yo quiero recibir tu palabra cada día. Quiero aprender de ti, para conocerte a ti, para que tú me libres de la mala mujer, de la mujer extraña, de la mujer, de los hombres perversos, de los hombres malos, de los hombres impíos, de los hombres perversos, de los hechiceros, para que me libres, Señor, de todo vicio, de toda obra perversa. Padre Santo, te necesito, ayúdame, guárdame, guarda a mis hijos, guarda a mi esposo, a mi esposa, guarda, Señor, a mi familia, guárdame de todo hombre impío, de todo hombre perverso, y quita de mi corazón toda impiedad, toda maldad, de mi corazón y de mi alma y de mi familia. Quita toda maldad, toda impiedad. Enséñame a ser una persona misericordiosa, perdonadora, una persona amorosa, una persona amable, amigable, para predicar tu palabra como ejemplo. Te lo pido, Padre, en el nombre de Jesús de Nazaret. Amén. Gloria a Dios. Gloria. Amado hermano, es un salmo, es un proverbio de honesto que aconseja. Cuando yo conocí la palabra de Dios, empecé por este proverbio. Y esto determiné en mi corazón. Dios me ayudó a determinar en mi corazón, a entender la palabra y a obedecerla. Dios me ayudó a entenderla. Cuando yo no entendía, se quedó grabado en mi ser. Por eso, amado hermano, amado amigo, dice la Escritura, en el capítulo 2 de Proverbios, como leído, en el verso 4, dice: si como a la plata la buscares y la escargares, como a los tesoros que están escondidos. Si tú buscas esta palabra, si tú buscas el conocimiento de Dios, buscas llenarte de la palabra de Dios, del Evangelio de Cristo, buscas, sacas tiempo, hermano, hermana, sacas tiempo para leer la Biblia, para congregar, sacas tiempo de lo que Dios te ha dado, la vida en esta tierra, aunque estés trabajando, donde estés, donde te encuentres, saca tiempo para el Señor, para que lo busques. Así que buscas temprano, te levantas el trabajo para ir a trabajar, para ganar 50 soles, 60 soles, 100 soles. Así también busca la palabra de Dios. Todos tenemos necesidades físicas, económicas, de salud. Y vamos corriendo, levantamos temprano para ir al médico, para ir corriendo a comprar la medicina. Corres y buscas el dinero, vendes lo que tienes y dejas de trabajar y te vas corriendo a buscar la sanidad, o vas corriendo a buscar un trabajo para poder comprar algo. Pero dice el Señor: si así como buscas la plata, así como te levantas temprano para ir a trabajar, para ir a buscar el dinero, así como buscas los tesoros de esta tierra, así también busca la palabra de Dios, así también desea la palabra de Dios, así también escudriña, lee la palabra de Dios, así también...

vale más que una casa buena, una casa nueva, vale más que un carro nuevo, que una finca, la palabra de Dios. Por eso Dios es a buscarnos, nos aconseja. Sí, como a la plata la buscáis. Lee la palabra de Dios. No tiene Biblia, cómprate una Biblia, hermano. Compra una Biblia y ponte a leer la palabra. Humíllate a la palabra, inclina tu rostro cada vez que la leas. Señor, voy a leer tu palabra que tú has enviado por medio de tus profetas y por medio de Jesucristo, tu Hijo, desde el cielo. Voy a leerla, voy a escudriñarla, voy a dar un tiempo para ti. Y si no entiendes, ven al culto. Oye este programa para que leas la palabra y entiendas y puedas tú enderezar tus pasos, enderezar tu vida, enderezar tu familia y te enderezcas tú que andas torcido, chueco, caminas, te sales del camino. Ya te casaste, ya te saliste del camino después de un año, 2 años y te has ido tras la mujer ajena. Tras el adulterio, tras la prostitución. Y estás, ya creciste, tienes 18 años, 17 años, y te has salido del camino, y te has ido tras la borrachera, tras la fornicación, tras la prostitución. Y aún, ni bien tienes 18 años, andas corriendo a los brujos, a los hechiceros. Se sale del camino, porque la palabra de Dios es el camino correcto, el camino de la verdad, del conocimiento, para que puedas guiar tu camino, para que puedas ser guiado. Por eso Jesús dice, yo soy el camino. ¿Y cómo, dónde está Jesús? En su palabra, para que puedas guiar tu vida conforme a la palabra de Dios. Y no sigas en el camino de la maldad, del pecado, y te apartes de eso. Pero para apartarte necesitas a Jesús. Sin Jesús no puedes hacer nada. Su Espíritu Santo, Jesús es el Espíritu Santo. Tienes que llamarlo, tienes que abrirle tu corazón. Eso dice la palabra. Dice que Jesús vino a esta tierra, Dios mismo a través de Jesús, y los hombres no lo aceptaron. Pero más a todos los que lo recibieron, a todos los que lo aceptaron, a todos los que creyeron en él, Dios le dio la potestad de ser hechos hijos de Dios. Entonces, para que puedas tú ser hijo de Dios, debes creer en la palabra, debes oír la palabra, creer, aceptar la enseñanza. Y al aceptar el Evangelio, estás aceptando a Jesús, porque Jesús es el Verbo, Jesús es la palabra. Por eso es que tienes que escudriñar la palabra. Por eso es que dice, si clamares, dice, si como a la plata la buscares esta palabra, y la escudriñares, la leyeras, la investigares como a tesoros, entonces entenderás primero el temor a Dios para respetar a Dios. Primero el respeto a Dios, primero la consideración a Dios, porque Él es el creador de todo el universo, Él es el creador de toda la tierra, de la tierra donde tú estás viviendo. Dios la creó. Dios ha hecho todo. Y Dios te ha creado a ti, te ha puesto en esta tierra, ha creado al ser humano. Te ha hecho, te ha dado vida para que le adores, para que le alabes, para que lo respetes, para que oigas su palabra. Pero el hombre, hermano, no quiere. El hombre desprecia a Dios. El ser humano no quiere oír a Dios. Y quiere vivir como él quiere, como se le da la reverenda gana. Y no es así, amigo. Y entonces se casa y luego pelea con la esposa, luego pues, traiciona a la esposa, traiciona a los hijos y dice que es su vida. Dice, dejen con mi vida, no se metan conmigo, con mi vida. Pero mira, mira, hermano, amigo. Jesús dice que no cometas adulterio, porque el adúltero, su fin es el infierno. Si mueres así,
¿A dónde va a ir tu alma? ¿Dónde vas a pasar tu eternidad? Porque la Biblia dice, la palabra de Dios dice que hemos sido creados, nosotros somos alma viviente y hemos sido creados para vivir eternamente. El alma que pecare, esa morirá, dice su palabra. Entonces, quien peca es tu alma y lo haces con tu cuerpo. Entonces, estás dejando la palabra de Dios y si mueres así, la Biblia dice que los borrachos no tienen parte en el reino de Dios. ¿Y por qué te emborrachas? ¿Y por qué haces eso? La Biblia dice que los hechiceros no tienen parte en el reino de Dios. ¿Y entonces por qué te vas al brujo? ¿Por qué usas eso? ¿Por qué te vas a los adivinos? ¿Por qué? La Biblia dice que los idólatras, los que adoran imágenes, estatuas, a talla de hombre, le dan la espalda a Dios, desprecian a Dios, al Dios verdadero, un espíritu y en verdad, que está a través de su palabra. Esos no tienen parte en su reino. Tienen parte en el lago que arde con fuego y azufre. La Biblia dice que el lago que arde con fuego y azufre, llamado el infierno, no ha sido creado para los hombres, ha sido creado para Satanás y sus ángeles, sus demonios, sus ángeles caídos. Pero el hombre que desprecia la palabra de Dios y aprecia la enseñanza de Satanás y hace lo que Satanás, se deja engañar por el diablo y se deja arrastrar por sus deseos carnales y termina siendo los deseos del diablo, ese hombre va con el diablo al infierno, porque el diablo está sentenciado ya al lago que arde con fuego y azufre. Por eso, hermano, es necesario, amigo, conocer el Evangelio. No solamente dice, ay, yo ya dejé de tomar, ay, yo ya dejé. No. También dice la Biblia que el que se enoja contra su hermano es culpable de juicio. Si tú guardas enojo, ¿quién vive en tu corazón? La Biblia dice que no se oculte el sol. Antes que se oculte el sol, debes pedir perdón. Debes clamar a Dios, debes perdonar a tu hermano si tuviste alguna riña, alguna cosa que no te gustó, pero debes perdonar. Antes que se oculte el sol, debes perdonar. ¿Para qué? Para que no le des lugar al diablo en tu corazón, porque el enojo te hace que tú mates espiritualmente ahora a través de la ley de Jesucristo, por la fe. Ahora dice que el enojo ya te hace un homicida. Entonces eres un homicida porque estás enojado con tu hermano. Y si no te arrepientes, no le pides perdón a Dios y a tu hermano, entonces, y mueres así. Hay mucha gente que muere sin perdonar. Entonces, tu parte no es con Cristo. Aunque hayas dado el diezmo completo, aunque hayas dado lo que hayas hecho, aunque estés en una congregación, cualquier congregación, y yendo a la iglesia, y hayas cambiado de ropa y ahora te pones terno y corbata, o vestido hasta los talones, pero tu corazón está lleno de amargura, de odio, de rencor, de resentimiento por lo que te hicieron en tu niñez, en tu adolescencia, en tu juventud, y guardas odio a aquel hombre, a aquella mujer, a tus padres que te abandonaron. Entonces tu corazón no habita en Cristo, no ha sido renovado por el poder de Dios. Por eso es necesario escudriñar la Escritura, es necesario leer la palabra de Dios. Por eso, hermano, así como la plata buscas, te levantas temprano. Proverbios capítulo 2, verso 3. Si clamares a la inteligencia, clama a Dios. Como dice la inteligencia de Dios, como dice en el libro de Jeremías, Dios le dijo al profeta Jeremías, Jeremías estaba pasando momentos difíciles, el pueblo de Dios estaba pasando momentos difíciles, y Dios le dijo a su profeta, clama a mí, y yo te enseñaré, y yo te responderé, y te revelaré, te voy a mostrar,
cosas grandes y ocultas que tú no conoces, que tú no sabes. Yo te voy a mostrar lo que tienes dentro de ti. Clama a Dios, hermano. Y aquí el Proverbios capítulo 2, verso 3 dice, si clamares a la inteligencia, aleluya, y a la prudencia, a Dios, dieres tu voz para hablar de él. El verso 5, la respuesta es, entonces entenderás el respeto a Dios, el temor a Dios, el amor a Dios. Y hallarás, vas a hallar, vas a encontrar el conocimiento de Dios. Vas a conocer a Dios. ¿Quién es Dios? Por eso es importante, hermano. Porque mucha gente dice, no, no, yo no voy al Evangelio porque la palabra de Dios dice que mejor no me hubieras conocido. No, no, no, yo para qué voy a ir al Evangelio. Mejor. Y empiezan a hacer apartarse, hermano. La palabra de Dios es palabra viva, es palabra eficaz. Y algunos dicen, bien malo, Dios me castigó, bien malo. No, no. Y algunos dicen, no, ya Dios no me va a castigar y siguen haciendo lo que quieran. No, después Dios ya me perdona, voy a hacer lo que se me da la gana. No. Por eso tenemos que conocer la palabra de Dios. Dios es amor. Y la gente dice, ah, Dios es amor, sí, entonces hay que amarnos los dos, hay que amarnos, hombre con hombre, mujer con mujer. El Señor reprenda a Satanás. Entonces, Dios es amor. Pero no por eso Dios acepta el matrimonio homosexual. No por eso Dios acepta el matrimonio de lesbiana, de dos mujeres. No, pero si Dios es amor, nos amamos. No, tienes que entender que no es así. Dios creó, dice la Biblia, que Jesús lo enseña, varón y hembra los hizo. Y lo que Dios juntó, no lo separe el hombre. Y le dijo, fructificad y multiplicaos, llenar la tierra y sojuzgar la tierra. Eso le dijo Dios al hombre. Ahora dos hombres que se casan podrán reproducirse, podrán multiplicarse. No, pues hermano. Entonces, pero Satanás les ha embotado su mente, les ha entenebrecido la mente y dicen que ellos se aman, que Dios es, que usan la palabra equivocadamente. Por eso, hermano. Ahora dicen, ahora se separan por cualquier cosa, se rompen los matrimonios por cualquier cosa, hermano. No, si David tuvo 5 mujeres, yo también voy a tener. Salomón tuvo 1,000 mujeres, yo también voy a tener. Usan mal la palabra. Dios le permitió a ese hombre así, para enseñarnos que nada sacia en esta vida. Ni las mujeres te sacian, ni el dinero te sacia, ni la profesión te sacia. No te llena el corazón el vacío que tienes dentro. Me estaba oyendo hoy en esta mañana, alguno que tiene bastante dinero, que no pensaba tenerlo. ¿Me está oyendo alguno que tiene 2, 3 mujeres? ¿Me está oyendo alguno que busca? ¿Tiene 2, 3 profesiones? ¿Alguno que ha juntado y ha ahorrado mucho dinero? ¿Que ha construido su casa bien bonita? ¿Cómo se siente con los problemas en casa? Estoy predicando para alguien que quizás puso su esperanza en su profesión y después terminó y no encontró lo que necesita. Es infeliz, no tiene la paz, porque nada de eso sacia en esta tierra. Estoy hablando para alguien que se ha adueñado de cosas que no le pertenecen y pensando que él iba a ser grande, iba a ser feliz. Quizás para alguien que se casó pensando que iba a ser feliz con la mujer que le tocaba o iba a ser feliz con el hombre y al final la mujer es infeliz. Se casó pensando ser feliz. Que la mujer lo traiciona, el hombre lo traiciona, la mujer lo traiciona. Amado amigo, nada es así en esta vida. Lo único que llena el vacío del corazón del ser humano es la palabra de Dios. Es Dios. Por eso búscala.
busca a Dios. Termino con este versículo para remarcar, diciendo el verso 1. Hijo mío, si recibes mis palabras y mis mandamientos guardares dentro de tu corazón y de tu mente, si haces, si pones atención, inclinas tu oído a la sabiduría, inclinas tu corazón a la palabra de Dios, a la prudencia, y si clamas a Dios y lo buscas como a tesoros, como a la plata que buscas cada día que sales temprano a trabajar, y clamas a ella, clamar, poner atención, recibir la palabra, hermano, primero. Recibe, hijo mío, si recibieras mis palabras, cuando tú recibes la palabra, acepta la palabra de Dios y la guardas dentro de ti y te lo guardas para ti, para tu vida, para tus hijos, y pones atención cada vez a la palabra de Dios y le das tu oído para oír, corres al culto. Inclinas tu corazón hacia la palabra y lo buscas y clamas a ella. Entonces, hijo mío, dice, entenderás el respeto a Dios, el temor a Dios, y hallarás el conocimiento de Dios. Porque de Dios viene la sabiduría y de su boca viene el conocimiento y la inteligencia. ¿Para qué? Para librarte de todo lo malo, hijo mío, para que te apartes, para que entiendas, y sobre todo, como dice en el verso, gloria al Señor, verso 16, serás librado de la mujer extraña. Oh, hermano, tú que estás casado, serás librado de la mujer extraña, y también serás librado de la mujer ajena, la que tiene, sí, la extraña, la prostituta, la que, sí, la que no conoce. Y la ajena es aquella que está casada, con ya tiene su marido. Será librado de la mujer ajena, que halaga, por más que te halague con sus palabras, esa mujer ajena ha abandonado al compañero de su juventud y no respetó el pacto que hizo con Dios cuando se casó. Fue al altar y dijo, sí, juro, por Dios juras amarlo, sí. Y después se apartó, se alejó. Será librado de esa mujer. Porque esos caminos, cuando caes en los lazos de esa mujer extraña, dice que tus pasos se llevan al infierno, a la muerte. Todo aquel que cae en los lazos de la mujer extraña está muerto. Y si no se arrepiente, no clama a Dios y muere así, termina en el infierno. Por eso, hermano, Dios te librará de todas estas cosas y te alejará de los hombres malos, impíos. Dios tenga misericordia de nosotros. Venga Jesús, inclina tu oído, inclina tu corazón y pídele que te ayude. Oramos juntos. Padre, te damos gracias en esta mañana por tus consejos, dile, por tu palabra. ¿Cómo no adorarte? ¿Cómo no confiar en ti? ¿Cómo no creer en ti? ¿Cómo no entregarte mi corazón? ¿Cómo no inclinar mi oído a ti y escuchar tu palabra, tus consejos, que son extraordinarios para mi alma, para mi vida, para mi familia, para mi hogar? Te doy muchas gracias. Ayúdame a esforzarme, a buscarte, a atesorar tu palabra, a oír tu palabra. Ayúdame. Te entrego mis cargas y te pido perdón por todas mis malas acciones, por mis pecados, y lávame con tu sangre de tu Hijo Jesucristo, y líbrame de toda maldad. En el nombre del Padre, del Hijo y del Espíritu Santo, te lo pido, Padre eterno. Amén. Gloria a Dios. Dios los bendiga, amados hermanos, que tengan un excelente día. En el nombre de Jesús de Nazaret. Amén.

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1: Solamente 5 minutos, ya llegamos a las 7 de la mañana. Buenos días, amigos, en el nombre de nuestro amado Dios. Bendiciones para todos y bienvenidos a este nuevo capítulo. Por cierto, hoy ya sábado 25 de julio del presente año 2026. Bueno, sin duda, un saludo especial. Que Dios bendiga esta su mente, su ser, para poder actuar ante el enemigo. Por cierto, porque el enemigo está como un león rugiente buscando a quien devorar. Así que, pues, hay que comentar siempre que Dios, pedirle que Dios more en tu ser, que Dios more en tu vida, en tu matrimonio, en tus hijos, en todas las cosas que vas a emprender a hacer el día de hoy. Entrega todo, tus planes, tus proyectos, entrégalo a Dios. Sigue a Él, porque Él es el camino, la luz, la verdad. De Él viene la prosperidad, de Él viene la sanación, de Él viene, viene todo, todo, todo, todo. Porque Él es el Dios Todopoderoso. Dice: yo soy Jehová tu Dios, arriba en el cielo y abajo en la tierra. No lo digo yo, esta palabra es de Dios. Esta palabra está escrita en este libro que se llama la Biblia. Aquí está esta palabra. Dice, le dijo a su pueblo: yo soy Jehová tu Dios, que te saqué de la esclavitud del pecado. Y así nos dice nosotros, a quienes hemos aceptado a Cristo, nos dice: hijito mío, yo soy el Jehová tu Dios, el que te ha sacado la esclavitud del pecado. Ya no de lo que hacía el hombre que está esclavizado, trabajar día y noche en Egipto, no, sino que nos ha sacado de esa esclavitud del pecado, de la mundanidad, nos ha sacado de la borrachera, del adulterio, nos ha sacado de la fornicación, nos ha sacado de la brujería, de la hechicería, nos ha sacado de la borrachera, nos ha sacado todo, nos ha sacado de ahí el Señor. Y lo hemos aceptado como nuestro Dios, como nuestro Padre, como nuestro Maestro, como nuestro Médico. Hemos aceptado como Él, el Dios Todopoderoso, el que gobierna,
2: el gobierna toda la humanidad.
1: Bendito sea su nombre, hermanos, en Cristo, y a los que no también, que Dios los bendiga. Muchísimas gracias, de verdad. Saludos para todos y bienvenidos.

0: 6 de la mañana con 59 minutos. Muy bien, vamos ahora sí en esta programación interesante. Saludo ya para Ronald Chaboyán, para Jessica Flores, Sebastián, quien es el día de hoy contra el matrimonio. ¿Cómo está Ronald y Jessica? Buenos días para ustedes. A nombre de su querido padre también, don Cirilo y doña Agustina, padres del novio. ¿Cómo están? Buenos días. Padres de la novia también, buenos días. A toda la familia, por supuesto. Mi querido Ronald y Jessica, buenos días y bienvenido, bienvenido.
1: ¡Goza! ¡Qué armonía! ¡Es una sola!
0: Solo parte de sus queridos hermanos, de parte de Ana Chauvin, también de sus queridos sobrinos.

Luana Vidaurre Chaboyán y a nombre de Jennifer Vidaurre Chaboyán. Con esta canción, El Chuñón. Mi querido Ronald y Jessica, buenos días y bienvenidos.

0: Son las 7 de la mañana con 3 minutos, 7 y 3 la hora. Estamos en el fin de semana, hoy sábado.
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1: ¡Calibra! ¡Es la cumbia del pueblo!
0: Para los novios, Reona de Chauviaza de Santi San, y para Jessica Flores, más se felicita de salir hoy su matrimonio. De parte de sobrina, solita de parte de Lucerito, a nombre de Marisela. Marisela Chauvián Gozón, también de Areni Chauvián Gozón, también de su querido sobrino. El joven a nombre de Wilmer Joel Chauvián Gozón.

7 de la mañana, 9 minutos, 7 y 9. Estamos en Tucumí Caserío, el técnico. Saludos para Ronita Chauvinas de Vicente, para Jessica Flores. Vanse por su matrimonio el día hoy, 25 de julio. Se lo parte de su querida sobrina, de parte de Lucerito Chauvinas, de parte de Marisela Chamoyán Causol, de Areli Chamoyán Causol y también de su sobrino, el joven. De Wilmer Joel Chamoyán Causol. Siete con 10, que vean los novios.

El día de hoy es el matrimonio de Ronald y Jessica. Solo para ellos, con mucho cariño, y que Dios me la bendiga siempre. Son la parte de sus queridas sobrinas. Ahorita que el día de hoy también será presente hoy en la gran boda de Lucerito, de nombre de Maricela. Chau, ya también del joven de parte de... Bueno, Lucerito de parte de Maricela y también de Areli Chauvian Gausol. De su sobrino, el joven a nombre Wilmer Joel Chauvian Gausol. 7:16, felicidades en la gran boda de Ronald y Jessica.

0: 7 de la mañana en el fin de semana, 7:22, 7:22.
1: Luis Germán Carrasco, presentamos esa canción.
0: Empezamos el día de hoy con un saludo para Ronald y para Jessica Flores, que el día de hoy es su matrimonio a las 12.
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0: De parte de su querida sobrina, de parte de Lucerito, de Marisela y también de Areli, Chauvianca Fusol. De parte del joven, al nombre del jovencito, también de Wilmer, Joel, Chauvianca Fusol.
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0: Con esa canción bonita, como quisiera, Duros de América.
1: Escuchas.

0: seguimos en esta mañana saludando siempre a Ronald y a Jessica el día de hoy. Su matrimonio hoy a las 12. Feliz de parte de su querida sobrina, guapísima, sea de parte de Lucerito, a nombre de Marisela Chauvian, de Areli Chauvian, con usted también de su querido sobrino, a nombre del joven, a nombre Wilmer Joel Chauvian Capuzón.
1: Eso es.
0: Aquí están los Fénix y esto se llama El Mix Flor Fileña.

0: Bueno, felicidad del mundo del día de hoy para Ronita Chauvián y su Jessica Flores. Son novios de hoy, se van a decir para toda la vida. Invitados, vayan preparando el regalito, por favor. Vayan preparando el regalito, esos regalos que valen la pena. Mira, con Melona no se preocupen, ¿eh?
1: Para mis amigos de Fluna.
0: Aquí hay 5 toros. Sí o no, don Cirilo, los saludos, ¿eh? Doña Agustina, ¿eh? Felicidades de parte de su querida sobrina, de parte de Lucerito, a nombre de Marisela. Y de parte de Arely Chauvián, que abusó también de sobrino, a

0: Qué bonito, qué bonito. Gracias, no corazón. Seguimos. Estoy con mi casería Time y saludando a Rona Chaboyán Cerizán y su novia Jessica Flores Vances. El de hoy San Messi para toda la vida, se juran amor eterno, están preparando ya el beso más duradero. Cuando el curita le diga, el cura le diga, el novio puede besar a la novia, uy, a la novia.
1: ¡Que viva los novios!
0: ¿Sí o no, Rona? ¿Sí? Así como la primera vez ese beso, ¿eh? Saludos de parte de su querida sobrina, la guapísima señorita, de parte de Lucerito, de Marisela, también de Areli Chabuyán Cajuzo, también del joven de Wilmer, Joel Chabuyán Cajuzo. El Miss Tributo.
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Son las 7 de la mañana, 51 minutos, 7:51. El día hoy, 25, es el matrimonio de Rona Chaugaza Pizán y Jessica Flores Vance. Para ellos, los mejores saludos para ellos. De parte de su querida sobrina, guapísima Lucerito, de parte de Marisela y también de Areli Chauvian Cajuzol. De parte de sobrino, joven, a nombre de Wilmer Joel Chauvian Cajuzol. Son del Duque, el Mise Perdidos.

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0: Son exactamente las 8 de la mañana, 14 minutos, 8:14 aprovecho con el desayuno, familia, aprovecho por ahí. Don Cirilo, señora Agustina, saludos también, ¿eh?
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0: Seguimos el de hoy a través de la número 1, Santa Fe, la radio toda tu vida. Saludos siempre a Ronald y a Jessica. Los novios hacían su matrimonio, ¿eh? Hoy a las 9 se van al salón de belleza para quedar regios, ya no, ya. Como María del Barrio y como Chayanne, ahí el novio. Saludos y felicidades de parte de su querida sobrina, señorita la guapa Lucerito, de parte de Marisela, también de Arelis Chamoyán Cajuzol, del joven al hombre Wilmer Joel Chamoyán Cajuzol. El boleto. Saludos para Itanita y para Bianca.

8:17. Bendiciones para esta feliz pareja de novios, para Ronald y para Jessica. Esto con mi caserío está en el día. Hoy su matrimonio, hoy a las 12 del mediodía. De parte de su querida sobrinas, que le sea lo mejor en su gran boda, sobrinas, señoritas. De Lucerito, de Marisela, también de Areli, Chabuyán, Cajusol. Sobrino, juega, nombre Wilmer, Joel, Chabuyán, Cajusol. El grupo Viento, esta canción titula En Vida.

Espectacular decoración que se hace ya para los novios a esta hora, ¿eh? Todo está quedando listo, ultimando los últimos detallitos ya para los novios. 8:21, felicidades novios Rona, Chauvina Sarizán y para Jessica Flores Vances. El día hoy su matrimonio a las 12. De su hermana Ana Chauvina Sarizán, de parte de sobrina de Luanita Vidaurre Chauvina y también de Jean-Pierre Vidaurre Chauvina.

0: 8 de la mañana, 25 minutos, 8:25 la hora. Seguimos familiarizándonos siempre con toda esta programación de salud para los novios. Rona Chauvin Salizani para Jessica Florivans. El día de hoy, su matrimonio, hoy a las 12 del mediodía. Saludos, hermana Anita Chauvin Salizani, también de sobrinas, de parte de la niña, en nombre de Luana y también del niño Jean-Pierre Vidal Rechapuña. El mix Rosaura. Para señora Catalina, señora Paulita, saludos.
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0: Para David y para Jenny Flores, saludos.

Qué bonito, saludo para Jesús Solano y para Florcita Cajima, para Miquela, para Jean-Piercito, para Benjamín y para Manuelito. Mis amigos, la gente limeña. Estoy con mi caserío al time y estamos saludando siempre a mi amigo Rona Chabuñán Sarizani, su novia Jessica Flores se pasetea hoy su matrimonio. Saludos, hermana Ana Chabuñán Sarizani, de parte de sobrina Luanita, su sobrino Jean-Pierre Vidal Chabuñán.

0: solamente 22 minutos y ya llegamos a las 9 de la mañana. Seguimos en esta historia especial de la gran boda de Ronald y Jessica. Un día se conocieron, se enamoraron y son novios, ¿eh? Saludos, felicidades de Ronald y Jessica. De su hermana Anita Chauvianza, dice también de sobrina, de parte de Luanita y a nombre de sobrino Jean-Pierre Vidal Chauvian. La Chiroquita, amor paisano. Para Jesús Solano y para la ciudad.
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0: Florcita en Gajín. No hay más, no hay más.

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Que Dios lo bendiga siempre a los novios Ronald y Jessica, su matrimonio el día de hoy. Mucha felicidad de parte de sus queridos tíos. Los esposos Carmen Santizán y Noñante felicita a Chafloque, también de su prima, la señorita de Tatiana Torres, Tatiana Nicole Santizán Torres. El Danubio Azul, ¿no?

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9:05, 9:05 la hora en este fin de semana. Estamos con Rona Chaboyán Sarizán y su novia Jessica Flores Vances. El día de hoy su matrimonio. De parte de su tío Carmen Santizán y Noñán, la señora Felicita Chafloque. Es su prima la señorita de parte de Tatiana Nicole Santizán Torres.

Son las 9 de la mañana con 10 minutos de 10. Hoy es sábado 25 de julio, ¿ya? En tu cómica Serial Time estamos con este exitoso saludo para los novios Ronald y para Jessica. Hoy día su matrimonio, hoy en la boda, 12 del mediodía, iglesia San Mario Tucumán. De su tío Carmen Sanizán y Noñal, la señora Felipa Chafloque, de parte de su prima, la señorita soltera Tatiana Nicole Sanizán Torres. El misairo,

2 de la mañana con 18 minutos, con 18. Seguimos aquí en tu radio Santa Fe, saludando siempre a Ronaldi, a Jessica, en tu comecasario Taimi. De parte de su tío Filomena, Santiago Aguinoñán, y también de su prima.

Continuamos en esta transmisión muy especial de salud para mis amigos, los novios Rona Chabuyán Sarizán y para Jessica Flores Vances el día de hoy. Su matrimonio más solo de su querida tía Filomena Sarizán y Noñán, de su prima la señorita de Diana Sarizán Ventura. Esto se llama La Llave de

también un saludo para Ronald y para su novia, Jessica. Felicidades para ellos de parte de su tía Filomena Salizán y Reñá, también de su prima Dianita Salizán, metura soltera ahí, ¿eh? Ahí llevan los regalotes.

cumplimos a cabalidad. Saludito para Chabuñal, Sales San Ronald y para Flores Bases, Jessica. Hoy día su matrimonio. Es su tía Filomena, Santisteban Inoñal, de parte de su prima Dianita Salizán Ventura, señorita guapa.

9 de la mañana, 34, 9:34. Seguimos el día de hoy, siempre felicitando a Ronald y a su novia Jessica, quien es el día de hoy, contraen matrimonio. De parte de su tía Filomena, Santizán Inoñán, también de su prima, la señorita guapísima, solterita Diana Santizán.

0: Para Jesús y Florcita en Cajima, saludos en Lima.
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definitivamente felices 28 para todos. En nombre de Confecciones, Leo, Andrés Valdera, Julia Margot. Fin de semana para todos, ¿eh? 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Ahora sí, suéltala. Ronald y Jessica son novios, ellos el día de hoy se casan para toda la vida, dejan la soltería. Esos tíos los esposos Catalino Santiago Aguiloñán de Isabel, Chavuña Peche. Los sobrina niña de parte de, a nombre de Dana. Dana Siesquén y también de Dariana Siesquén Santiago Aguiloñán.

0: Qué bonito, gracias. Seguimos el tío hoy. El día de hoy a las 12 es la gran boda de Ronald y Jessica. Mucha felicidad para usted, novio, mis amigos, ¿eh?
1: Un abrazo.
0: Sonido La Calia hoy, presente en la gran boda. De parte de su tío, los esposos Catalino Santizán Guiñán, y a nombre de Isabel Chabuñán Peche. De parte de sobrina, niña, de parte de Dana y también de Dariana. Si es...

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1: Son las 9 de la mañana con 51 minutos, 9.51. Seguimos al ritmo de felicidad y una canción para Ronald y para Jessica, quienes el de hoy a las 12 formalizan su boda. Están los tíos, los esposos Catalino Satizán Miroñán de Isabel y Chomuñán Peche, de parte de sobrina, amiguitas de Dana y también de Dariana, si es que en Satisteba.
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solamente 3 minutos y ya llegamos a las 10 de la mañana. Seguimos el día hoy con los saludos para Ronald y para Jessica. Tú como casero el traje hoy día a su gran boda. El sutil los esposos de Catalino Satisán de Isabel y Chabuyán Peche. La sobrina niña de parte de Dana y también de Ariana, si es que en Satisán. Esto se llama El Michelero, Orquesta Bella Luz.

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Hola, exactamente 10 de la mañana con 12 minutos, 10 y 12 para Rona Chobrión Sapizán y su novia Jessica Flores Banzer. Hoy es su gran boda, hoy a las 12 iglesias para tu comer. Solo parte de su tío los esposos Catalino Santizón y Noñal de la señora Isabelita Chavía Peche. Los sobrinas, las niñitas también de Dana y también de Dariana, si es que en Santizón.

Son exactamente las 10 de la mañana, 16 minutos. Felices Vista Patria, Perú. En nombre de Convenciones Rose, Moda Femenina, Eddie, la señora Elena. Solo para Johan Ventura, solo para Johan Ventura, Carlito Ventura. Los manzanitos, Johan, Carlos Ventura. Seguimos internados en la cabina, por cierto, saludando a Ronald y su novia Jessica. De parte de su tío Catalino, Santizán y Noñán, la señora Isabel, Chauvian Peche, también de sobrina de Dana y también de Darianita. El Miss Rosaura. Felices Vita Patria bailando con William Ruiz y Orquesta. Este 28 en la choza de Doña Catita. Aquí está la canción de Jaimito y

Solo para Jesús Solano, Florcita en Cajima en Lima. Gracias, Jesús Solano. El pechocho, y para Florcita en Cajima. 10:21, seguimos el día de hoy. 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Ronald y Jessica Marcelo, de verdad, muchas felicidades a su tío Catalino Santizán Guiroñán, su tía doña Isabelita Chavillán Peche, también de su sobrina de Dana y también de Dariana, si es que en San Vicente. El Miss Puñal de Cachito. Para Eugenio Cajuzón.

Seguimos felicitando de una manera tan importante. Felicidad y una canción para Ronald y Jessica. Se quieren mucho, se aman tanto que hoy día se hacen el amor, ¿eh? Hoy le echan candadito bajo siete llaves, ¿eh? Ronita del Chauvillán, Jessica Flores, va a ser solo para usted, de parte de su tío, don Catalino Santizán y Noñán, doña Isabel Chauvillán Peche. Sobrinas, niñas también de Dana y también de Dariana, si es que en Santizán. Tengo que llorar. Solo para Rosita Maricielo, María Los Ángeles, Camila Belén. Solo para mi esposa, Rosita Magali también.

0: 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Mi querido novio, Reona Chauvinán Salizangui y Jessica Flores Vázquez. Felicidades para ustedes por su gran boda, ya se viene, quedan hora y media nada más. De parte de su tío, los esposos Catalino Salizangui Nuñán, la señora Isabel Chauvinán Peche. La señora Isabelita Chauvinán Peche, parte de sobrinas de Dana y también de Dariana. Si es que en Santi se va.
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0: Para Jesús, para Silvia, para Jaime Tania, para Ale Fiorella.
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0: Para Jesús y para Silvia, saludos.

0: 10 de la mañana, 37 minutos, 10:37. Para hacer a Josefina Flores, saludos, ¿eh? Y su increíble Josefine Catalina.
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0: Pero para su viernes, Chocho David, ¿eh? Seguimos el día de hoy saludando a Ronald y a su novia Jessica, hoy a su matrimonio. De parte de su querido tío, los esposos Catalino Santizán y Doñana, señora Isabel Chauvillán Peche, también de sobrina de Dana y también de Darianita.
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0: Saludos para Ruber, para mi amigo Chale también, saludos para Wilmer, para Aldo, abracito Chauvillán también, para Bigote, para Murillo.

solamente 15 minutos, digamos ya a las 11 de la mañana. Para Rona Chovian Salizán y su novia Jessica Flores va a ser hoy día su matrimonio a las 12 del mediodía. De parte de su tío José Santizán Guinoña y a nombre de Rosito Chovian Peche, también de sus sobrinos, los niños del Luciano Valentino, Yontón Santizán, también de Dimas Yair Santizán Valdera, y a nombre de Gran Mateo Santizán Ramos, y de su prima la señorita, de parte de Leslie Santizán Chovian.

0: No te olvides, el día 5 y 6, o sea, en 5 cantaritos, el día 6, Armonía 10, ¿ah? ¿Eh? En la Feria de Tranca, Fanupe, no te lo pierdas, ¿ah? Gracias a la promotora JC, la de los grandes espectáculos, ¿ah? ¿Eh? Con el gran David, no hay más, ¿ah? Seguimos con Ronald y Jessica el día de hoy, su matrimonio. De parte de su tío, los esposos José Santisteban y Noñana, la señora Rosita Chauvian Peche, también de sobrino, de parte de Luciano Valentino y otro Santisteban, de Dima Yair Santisteban Valera y también de Mateo Santisteban Ramos, y de su prima, la señorita, de parte de Lendi Santisteban Chamoña.
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0: Se lo para Juancito y Noemí Mendoza.

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Son las 11 de la mañana, 11 de la mañana, 11 de la mañana con 9 minutos. Estamos ya en la última hora. El saludito ya para los novios Ronald y para Jessica, de hoy su matrimonio a las 12. Último saludito de parte de su querido tío, los esposos José Santisán y Doña la señora Rosa Chomillón Peche. De su sobrino mío, de parte de Luciano Valentino, Yotó Santisán, también de Dimas Yair Santisán Valdera. Y de Mateo Santisán Ramos, también de su prima, la señorita de Lely Santisán Chamoña. La canción de Jesús Solano y Florcita Angajima y Lima. Saludos para la gente de Chepito Alto, Chepito Bajo, gracias a los Positos. Tranca Sasape, Tranca Fanupe, gracias.

0: que Dios lo bendiga, que Dios lo bendiga grandemente a Ronald y a su novia Jessica, hoy día su matrimonio. Estamos ya en la parte final de salud de parte de su querido tío, los esposos José Santiseo Aguinoñán de Rosa Chabuñán, Peche. Y de parte de su querida sobrino, los míos de Luciano Valentino, yo todo Santiseo también de Dimas, Yair Santiseo Madera, de Mateo Santiseo Ramos y también de su prima, la señorita La Guapa, Lely Santiseo Chabuñán.
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0: Saludos para Carlos y para Viviana, saludos.

11:18. Felicitaciones para usted, Ronald, y para Jessica. ¿Tú cómo que salió el timing? Felicidades parte de sus primos a nombre de Darwin Vidaurre Sandoval y también de María Julia Satisfacho Boyán. Sobrino mío de parte de Mateito y Sabi Daure Satisfacho, también de Luciano. De parte de Luciana Aitana Vidaurre Satisfacho. Corazón Serrano y esta canción, Ven a mí.

Qué bonito, ¿verdad? Qué bonito, gracias. Hoy fin de semana seguimos. Para Ronald y para Jessica, yo son novios. Ronald Chomín Salizán y Jessica Flores de Panzer. El día de hoy su matrimonio, dentro de 20 minutos ya. Es su primo, los esposos de parte de Darwin Vidaurre Sandoval. De María Julia Santizá Chauvinal, también de sus sobrinos, de los niños de parte de Mateo y San Vidaurre Santizá, también de Lucianita Aitana Vidaurre Santizá. Saludos para la señora Nati Flores, mañana cumpleaños. Ya se mata los cabritos, Dios.

Es un placer el día de hoy saludar siempre a los flamantes novios Ronald y Jessica. ¿Tú cómo me casaría el timing? De parte de sus tíos, de Darwin Vidaurre Sandoval. Darwin Vidaurre Sandoval y también de María Julia Satisacho Muñoz, también de sus sobrinos. De Mateo Isat Vidaurre Satisacho, también de Luciana Aitana Vidaurre Satisacho. Tú y yo, aquí está Corazón Serrano.

Saludos para María Los Ángeles, Camilita Belé, Rosita Mari Cielo. Saludos. ¿No? Ahí en la cocina, aprovecho. Ronald y Jessica, felicidades novios. Último saludito ya, último saludito de parte de... De parte de su querido tío, los esposos, de parte de su primo, perdón, su primo, los esposos. Claro que invitado de Santo Valle, a nombre de María Julia, Santisacho, muy atentamente de sus queridas sobrinos. Mateo Isa Vidaurre, a nombre de Luciana Aitana Vidaurre, Santisacho.

Bueno, estamos el día de hoy en la producción de Avisado Fin de Semana, saludando siempre a los flamantes novios, a Ronald y a Jessica, que el día de hoy contraen matrimonio. Estamos su primo de parte de Darwin, mi nombre Sandoval, y a nombre de María Julia, Salizana Chaboyán, y también de parte de sobrinos, a nombre de Mateo Isa Vidaurri, a nombre de Luciana Aitana Vidaurri, Sati Sebano.

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Quiero ser fuerte. Ronald Chabuyán Salizán y su novia Jessica Flores Más se casan hoy. Saludos finales ya de parte de sus primos Elvis Salizán Chabuyán y de Liliana García Valdera. Su sobrina mía también de parte de Daniel Salizán García. Zafiro y esta canción Un Día Más.

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1: Qué bonito, qué bonito. Gracias. Últimos saluditos ya.
2: ¡Que viva los novios! ¡Que viva!
1: 11 de la mañana, 49 minutos. Se hizo una vueltecita en la cocina ya, señores. Ahora que ponga, prenda a mechar la cocina ya. Ronald y Jessica para ustedes, de parte de sus queridos primos. Elvis Arizán Chauvián, de parte de Liliana García Valdera, también de su sobrino, de Daniel Arizán García. Mega fiesta bailando alegre. Saludos para el tío Cristóbal y Casablanca, la señora Araceli.

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0: Ajá, qué bonito. 12, 12 con 12. Esto es Canto a mi Perú, maestro. Y sábado, fin de semana. Saludos, señora, señor. Saludos.
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12 con 17, la voz que hizo llorar a miles de peruanas y peruanos de todo el mundo, la voz de Carmencita Lara. 12 con 17, maestro, 12, 17.

0: Saludos a toda esa gente hermosa que hoy Estadio Nomás. Y los saludos, amigos. 12:28.
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0: Saludos para la señora Nati Flores, que mañana está de cumpleaños. Su esposo Juan Montalbán, sus hijos Kevin de Noelia, y al nombre de Juan Antonio.

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1: 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Hemos llegado a la parte final de nuestro programa, deseándole que la paz de Dios reine y more en cada uno de vuestros hogares. Gracias y permiso.
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semana en los 99.3 FM. Que siga el buen ritmo, que siga el buen ritmo de esa tarde. 2:21 de la hora. Así estamos iniciando ese turno tarde, esta producción número 6 de la semana. Con la gente del volante, la gente transportista, la gente colectiva a esa hora. Mis grandes amigos mecánicos, toda la gente que está trabajando, muy chapa a esa hora de la tarde.

semana, la mejor cumbia en esa tarde. Con los 10 minutos ya llegamos a las 3 de la tarde. En instantes ya venimos con la línea habilitada para que puedan hacerse presente, dejar su mensaje, reclamar su pedido musical. Ya venimos con la línea habilitada.

Los Ángeles.

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Siempre escucha

0: los muchachos que nos escuchan en la calle de nuestra costa número 530. Para Félix Acosta y Ondoa, gracias por la sintonía.
1: Caribeños.
0: Amigos de ventas de pinturas, pero estampado de polos. Ahí

0: de la tarde, ¿eh?
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0: Un saludo para la señora Manuela Inoñá Gálamo a esa hora, ¿eh? El caserío San Bernardino. Felicita

0: 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Para Juancito, esa hora en Caserío Los Pocitos de Morro, Fe.
1: Alberto Escobedo.
0: Los Pocitos, Fran García.

0: mucho más. Seguimos con esa producción número 6 de la semana.
1: Poco a poquito.
0: Sigan dejando sus mensajes. Línea habilitada al 94-56-39-863. Solo un minuto, ya llegamos a las 4 de la tarde, ¿eh?

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0: está sonando en este fin de semana. Sábado para disfrutar ahí en casita, la gente que está terminando esta jornada laboral, por supuesto, también a esa hora. Gente que va riendo rumbo a casa, también algunas personas.
1: ¡Somos los históricos!
0: Grandes amigos del colectivo, la gente del volante, ¿eh?

Capilla San Juan, ¿eh? El Guanábano a esa hora. Este 30 de julio estaremos saludando a los novios, a Carlos Ventura Damián y a Juana Rosa Pinglo Sandoval, ¿eh?

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La hora de chat de todo el territorio peruano. Queremos saludar a toda la linda gente que de muy temprano ya está muy pegadita ahí en Radio Santa Fe. A toda la linda gente de Lima, la linda gente de Chiclayo, Lambayeque, la linda gente de Mochumí, Tucumey, Mopacora, Jayanca. Queremos saludar a toda la linda gente de los caseríos anexos, a toda la linda gente de los pueblos jóvenes, las calles, los caseríos, los asentamientos humanos también, ¿ah? Queremos saludar a toda la linda gente que de repente está en el trabajo, en la cocina, en el trabajo, en el gimnasio, de repente está ahí en el volante también, ¿ah? Y por supuesto, sigue en sintonía Radio Santa Fe, la radio de toda tu vida, desde los 99.3. Queremos saludar a toda la linda gente que también nos está escuchando a través de nuestra página web.

sábado 25 de julio, siendo exactamente ya 5 de la tarde con 22 minutos. Les saluda Jonathan, su grupo de Montalbán, un humilde servidor en esta linda tarde para acompañarte, para poder compartirte éxitos extraordinarios, lo mejor de lo que está sonando ahora mismo.

cumpliendo 3 años más de vida. Claro, por supuesto, todos los cumplimentados, cumplimentadas. Saludando a toda la linda gente de distintos lugares, ¿ah? Vamos a saludar a toda la linda gente de La Pintada, San Bernardino, Churimoyo, Zapotal, Puente Tabla, la linda gente de Hacienda Vieja, Trancasasabe, la linda gente de Pocito, Chepito Alto, Chepito Bajo, la linda gente de Morro, ¿eh?

0: señores, vamos a dar inicio. Vamos a dar inicio con lo mejor de lo mejor, con esta linda programación musical en esta linda tarde. Lindo fin de semana, sábado 25 de julio. Siendo exactamente ya 5 de la tarde con 25 minutos. Vamos adelante, maestro. Sube el volumen, profesor. Recién comienza.
1: Hola.

0: Los cantaritos de oro con el mismo en tu corazón, y a mí te envidia. Claro, suena lo mejor aquí en Radio Santa Fe, los 99.3. Le vamos a saludar a la linda gente de Chepito Alto, la familia Suplum, los Confeccionistas, la linda gente de Morro, ve.
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0: La familia Chopito, la linda gente de Chepito, la familia Suplum, los Confeccionistas, la linda gente de Morro, ve.

0: minutos. Qué lindo sábado, sábado 25 de julio. Fin de semana con todos ustedes, ¿ah? La linda gente que nos está escuchando a través de nuestra página web también, ¿ah? Muchas gracias a la linda gente que nos está escuchando desde los 99.3. Vamos a saludar a la linda gente de Bacora, Cerro Escute, ¿eh? La familia Suyón. Muchas gracias a la familia Suyón, ¿eh? La linda gente de Cerro Escute, Bacora.
1: 5:36

composiciones de la mente maestra Denis Quevedo. Turno para presentar a Corazón Serrano. Y el tema La Foto. Aquí suena de todo, somos Radio Santa Fe, la radio de toda tu vida. Queremos saludar a la linda gente de Lima, la linda gente que se encuentra allá en Pachacamán, la familia Santa María, su club. Muchas gracias, muchas gracias.

Eso, lo mejor de Corazón Serrano, tema la foto. Y vamos compartiendo con los duros de América. Son exactamente ya 5 de la tarde con 46 minutos. Y nos vamos hasta Caserío Chirimoyo. La familia Maco, su blupea. Muchas gracias a la familia Maco.

Torno para presentar a la Bella Luz. Sígueme escribiendo al 977-486-778. Nosotros estaremos encantados de saludarte de cualquier parte que te encuentres. La línea G de Confecciones Yansur. Buena Yansur, la familia.

0: en Radio Santa Fe, ¿eh? Muchas gracias. Turno para presentar a Miss Mayané.
1: ¡Son del Duque!
0: Claro, eso, son del Duque, ¿eh?

viendo desde distintos lugares, ¿ah? La linda gente de Lima, por acá dice la linda gente de Motupe, la linda gente de Motupe, la linda gente de Pacora, Cayanga también, ¿ah?

José Carla Brian Luciana, la lenda GT comercial El Ahorro allá en Morrope. Gran Casa Sabe, dice, comercial El Ahorro. Ahí está la familia Cruz Díaz, ¿eh? Muchas gracias a la familia Cruz Díaz. Para la familia Vance, la linda gente de Tucumia, la linda gente de Confección de Yansur. Ya la familia Vance, ¿sabes?

acá, en la calle Cueto de Tucumán. Buena Tavo Flores, ¿eh? Ahí está la linda gente de... La linda gente de Olmo, ¿no? Claro, ahí está la linda gente de Olmo, ¿sabes? De parte también de... Se acaba para el ingeniero mayor, el ingeniero del pueblo, el amigo del pueblo, Miguel.

Pedro, para doña Julia, de parte de sus hijas, Caterine, de parte de Sofía, de parte de Carlita, la pequeña. Muchas gracias, ¿eh? Muchas gracias a la linda gente, ¿eh? Sigan en sintonía Radio Santa Fe, somos la radio número uno, los 99.3, ¿eh? La radio de toda tu vida. Muchas gracias a toda la linda gente que nos está escribiendo, la linda gente que también nos está sintonizando a través de nuestra página web, a través del aplicativo. Si aún...

0: dulce, la linda gente del restaurante Doña Mari, ahí en mi caserío Las Iglesias de Íllimo. En este momento ya está de mantel largo mi amigo el dulce.
1: Hola.

778. Nosotros estaremos encantados de saludarte desde cualquier parte que te encuentres, ¿eh? Nosotros llegamos a todos los pueblos de nuestro territorio peruano. Llegamos al norte, centro y sur. La señal inconfundible de Radio Santa Fe, los 99.3. La radio echó a tu vida, no te confunda, maestro. Queremos saludar a toda la linda gente que está cumpliendo otro año más de vida. A todos los cumplimentados, las cumplimentados también, ¿eh? Claro, por supuesto, el día de hoy está reunido toda la familia, las amistades para compartir, celebrar y festejar este día tan importante. Del homenajeado, homenajeada. Por supuesto, nosotros estaremos encantados también de saludarte, ¿eh?

plagiar, dice por acá. Ok, sigue en sintonía de Radio Santa Fe. Sigue dejando tu mensaje también, sigue escribiendo. Vamos a continuar este lindo fin de semana, sábado 25 de julio, siendo exactamente a 6 de la tarde con 17 minutos, la hora exacta en todo el territorio peruano. Vamos a continuar, así que adelante, maestro. Vamos a continuar llevándote la buena programación, los buenos éxitos musicales, éxitos extraordinarios de la tierra hoy y siempre. Así que adelante, maestro, continuamos.

saludo para Camila Saloña Spad, la linda gente de Tucumán, para la chica, para Noelia, para Briela. Buena Camila Saloña Spad, la linda gente de Tucumán, muchas gracias. Ahí está lo mejor del grupo Viento, sonando aquí en Radio Santa Fe. La radio de toda tu vida sigue en sintonía. Vamos así disfrutando, compartiendo estos

31 minutos. Nosotros seguimos aquí en sintonía, seguimos acompañándote, alegrando este fin de semana 25 de julio. Sábado 25 de julio. Claro.

0: mañana, exactamente a 6 de la noche con 35 minutos. Qué lindo sábado, fin de semana, 25 de julio. Ya se siente fiestas patrias, amiga.
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0: Ahí todo lo mejor de las estrellas de la cumbia. Y el tema que pasó, Claro. Sonando aquí en Radio Santa Fe. Turno para

Benedito Villarreal, la línea gente pueblo Benedito Villarreal, la linda gente Confesiones J y M, para la chica Brenda, Kiara y Fiorella. Confesiones J y M, la linda gente pueblo joven Federico Villarreal, Tucumé. Ahí está lo mejor, ¿eh? Lo mejor de Confesiones J y M. La linda gente pueblo joven Federico Villarreal. Ahí está las chicas encantadora.

0: 25 de julio, siendo exactamente a 6 de la noche con 46 minutos. Torno para presentar a la única, la cumbia terapia.
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0: Y para todos esas niñas.
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2: Y la ODE, Estefano Junior. Recordamos los grandes éxitos.
0: Saludos para negocios, Eli J, la linda gente de Chiclayo. La linda gente de la Victoria Chiclayo, ¿eh? Muchas gracias, la linda gente. Novedades, Eli J.

0: Estamos presentando lo mejor en esta linda programación, en esta linda audiencia. Lo mejor de la cumbia de Arabia.
1: Y ahora, otro
0: la única tropicana. Sonando aquí en Radio Santa Fe, los 99.3.

0: minutos. Nos resta ya 5 minutos y llegamos a partir de las 7 de la noche. Sigamos compartiendo este lindo sábado, fin de semana, 25 de julio. Ya se siente fiesta patria, maestro. Claro, claro. Saludito muy especial para mi estimado amigo Darwin Díaz. Al futuro alcalde de Tucumán. Sigue en 7 días Radio Santa Fe. Puedes escribirnos al 977-486-778.
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llegamos a las 7 de la noche. 7 de la noche, maestro, la hora exacta en todo el territorio peruano. Hoy sábado 25 de julio, la hora exacta, 7 de la noche. Qué lindo fin de semana. Sábado 25 de julio, turno para presentar al Internacional Caribe y el tema entre Copa y Copa. Vamos a enviar un gran saludo para toda la buena gente que está sintonizando esta hora de la noche. Para Julio, para Gerson, para Dilber, para Javier, para Celestino, su club. Para Miguelito de la Cruz, también dice para acá, que salió esa para mí. Nos están disfrutando, compartiendo ahí entre todas las amistades. El chicharío del arbolito. Muchas gracias a todos los muchachos que salieron.